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1: Son las 3 en Ciudad de Panamá.

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0: Buenos días, hoy arrancamos con la Hora Fit, hoy tempranito, hoy fuimos, mira, puntuales, 8 a.m., arrancamos con un buen día, la verdad que sí, un sábado ni tan soleado, ni lluvioso, así está el clima bien, no lo queremos ni lloviendo ni tampoco con mucho sol, aunque muchos reportaron anoche a las 11:30 de la noche un sismo de 4.2 en la ciudad de Panamá.
1: Que yo no sentí
0: absolutamente nada, pero si la gente sintió algún sismo.
1: Apenita, se sintió un movimentito ahí leve.
0: Yo no sentí absolutamente nada. Que nos reporten sintonía 62616309, el WhatsApp de cabina. Porque de verdad que yo me quedo asombrado. O sea, las dos veces que ha pasado, no me he enterado.
1: Ay, Dios mío.
0: Quiere decir que duermo como una piedra. La zumba sirve, señores. Pero bueno, aquí me encuentro en esta mañana con nuestra primera invitada y tenemos la cabina súper llena. Y también recordarles que hoy tenemos el aniversario de la Hora Fit en Megapolis Outlet a partir de las 4 de la tarde. Pero yo voy a llegar como a las 7, que me toca mi clase, porque vamos a estar desde las 2 de la tarde en Panamá Viejo con la super actividad, que ya comienzan las festividades, cerrando ya el capítulo de todas estas patronales que ha tenido Panamá Viejo con desfiles, artistas. Y bueno, entre hoy y mañana estarán desfilando un montón de artistas por esa tarima. Ahí me toca desde las 2 de la tarde hasta las 6. Lo estaré acompañando junto con un montón de artistas. Estará Doralis Mena, lo que me acuerdo, la ministra, DJ Andy, si no me falla la memoria, que es de salsa. También estarán muchos otros artistas que estarán por ahí, entre Sammy Sandra.
1: Oye, qué rico.
0: Así que tienen que ir.
1: Hay que ir.
0: Y la entrada está súper económica, solamente cuesta 5 balboas.
1: Wow.
0: Exactamente, usted puede deleitarse en un lugar espectacular que es la torre, que nos da esa energía y es algo diferente totalmente. Ah, pero bueno, aquí arrancamos, estamos con la Asociación de Clubes de Leones de San Francisco y nos traen un concurso que se está haciendo nacional de oratoria 2026 y quiero que nos hables un poquito. Buenos días, ¿cómo estás?
2: Muy buenos días, agradecida con ustedes por la invitación y para poder hablarles un poquito del concurso de oratoria que organizamos la Asociación de Leones de Panamá. Es un concurso a nivel primario para niños en edades de entre 9 y 12 años en todo el territorio nacional. En Panamá contamos con 16 regiones educativas.
1: Wow, bastante.
2: Sí, 16. Y es correcto. Y este es un concurso que trabajamos de la mano con el MEDUCA.
1: Okay.
2: Este concurso este año está en su 17ª versión. Y año tras año lo ejecutamos con el aval del Ministerio de Educación. Entonces, en este momento nos encontramos ya en la fase final de inscripciones.
1: Okay.
2: Para proceder ahora en septiembre, iniciamos entonces los concursos regionales para escoger al representante de cada región. Y esos niños, esos 16 niños que representan cada región educativa, los traemos del 12 al 14 de noviembre y el concurso final es el 14 de noviembre.
1: Okay, oye, qué interesante y mira qué actividad tan linda la oratoria, porque hay muchos niños que le gusta redactar y también decirlo. ¿Cuál es el título de esta oratoria? Cuéntanos un poquito cuál es el título o cómo se llama este concurso, qué nombre lleva.
2: Sí, para este año el título del concurso es La Inteligencia Artificial y la Educación en Panamá.
1: Oye, eso, Alice.
0: ¡My gosh! Ya hacía falta.
2: Es correcto.
0: Oye, ya hacía falta.
1: Qué interesante.
0: Todavía se pueden inscribir, a qué contacto uno puede escribirles y si la inscripción tiene algún costo, ¿cómo sería esto?
2: El concurso es totalmente gratuito. El concurso es un concurso que se autogestiona. Nosotros hacemos ese llamado a la empresa privada, a los estamentos gubernamentales, a las personas particulares, todo aquel que quiera apoyar bienvenido sea, okay, porque es un concurso que autogestiona todos sus gastos. Okay. Entonces, nosotros corremos con todos los gastos desde que los niños y el profesor sale de su casa hasta que retorna. Nos encargamos de todo lo que es el transporte, traslado, hospedaje, excelente, alimentación, giras culturales. Se les dan clases en octubre, le damos clases de oratoria a los niños, se le dan clases de charlas de motivación, de abuso infantil, de bullying, una vez que los traemos. Entonces es por esto que hacemos los llamados y agradezco de antemano a todo aquel que tenga a bien cooperar, porque a los niños no solamente se le dan las premiaciones en efectivo para los puestos principales, sino que todo aquello que podamos conseguir, como termos, relojes, laptop,
0: utensilios para poder que ellos pinten, todo eso, ¿no?
2: Ajá, correcto. Okay. Así que todo es bien recibido y para poderlos tratar, porque este es un concurso que no solamente se basa en el desarrollo escolar, sino que también queremos apoyar y desarrollar los valores que son tan importantes, y sobre todo en niños, que son como una esponja porque vienen en crecimiento.
0: Eso. Exacto. En vez que absorban lo que no tienen que absorber, mejor que absorban algo que le va a servir para el futuro.
2: Exacto.
0: ¿No?
2: Sí, y por eso el tema del concurso. Sí. Porque hoy en día la tecnología tiene sus cosas buenas, positivas, y sus cosas no tan buenas y tan positivas. Entonces a veces dejamos a los niños que se introduzcan mucho en ese mundo tecnológico. Y hoy en día la inteligencia artificial.
1: Ay, Dios mío.
0: Sí, ¿para señor.
1: ¿Para qué hablar de esto? se nos va todo el programa y todavía tenemos que hacer una segunda parte.
0: Totalmente. Ahora, nuevamente me repites la información de dónde es la inscripción, hasta cuándo sería la inscripción, si tiene algún costo. Toda esta información que las personas, pues, para que ya saben que pueden inscribir a sus niños.
2: Sí. Como dije, el concurso no tiene costo alguno.
1: Ok.
2: Lo primero que debe hacer el niño que le gusta practicar la oratoria es acercarse con su padre de familia al director de su colegio.
1: Ok.
2: Y el director del colegio contactar al director regional de Meduca. O si tiene conocimiento, si conoce algún león, con mucho gusto. De todas formas, tenemos una página en Instagram, Oratoria Leones Panamá, y tenemos un correo oratorialeones2026@gmail.com. Nos pueden contactar ahí y nosotros entonces le damos los pasos a seguir.
1: Perfecto.
0: Pues, excelente. Nos encanta. Claro que sí. Como siempre, compartiendo buena información con el Club de Leones, que siempre está moviéndose con diferentes actividades para poder ayudar a esta sociedad que tanto necesita ese apoyo. Me encanta porque siempre están activos. Por ahí escuché que venían otros proyectos más adelante y siempre siguen como unas hormiguitas trabajando por tener un mejor Panamá. Así que muchas gracias por estar con nosotros, por participar y darnos esta buena información, que la verdad que nos nutre, nos alegra de que hay personas todavía que están encargándose de que este país se pueda empujar para que sea mejor cada día.
1: Claro que sí.
0: Así que con esto vamos con musiquita, pero a regreso ya por acá tenemos a alguien que es campeón de salsa, que nos viene a hablar acerca del nuevo proyecto que tiene a nivel internacional.
1: Wow.
0: Sí, señor. Así que ustedes saben que la Hora Fit siempre apoya al talento nacional. Así que vamos y al regreso por acá tenemos entonces a nuestro querido Miguel, que nos viene a traer buena información. Así que vamos y regresamos con más de la Hora Fit. No se despeguen, ¿ah?
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1: Oye, estamos de regreso, ¡qué rico! ¡Sábado! Yo no sé por qué me alegro si ya viene el lunes de nuevo.
2: Ya viene el lunes nuevo. Oye, pero ya el mes acaba. Ya el mes de agosto se acaba.
1: Estoy triste. Ya el lunes uno comienza de nuevo la faena.
2: Yo creo que la faena nunca se detiene contigo.
1: No, ¿verdad? Siempre estamos activos, ¿ah?
2: Exacto. Y más este fin de semana, cuéntale a la gente antes que se lo diga.
1: Oye,
2: la
1: este
2: gente
1: fin
2: que
1: de semana tenemos el aniversario de La Hora Fit en Megapolis Outlet, en las terrazas. Es totalmente gratis, así que no tienen excusa para no ir a mover ese cuerpecito este sábado a partir de las 4 de la tarde, así que están todos cordialmente invitados. Pero ya aquí en la cabina no es todo el mundo, ¿ah? No es todo el mundo que tiene aquí a campeones de salsa, sí, a personas que tienen proyectos internacionales. Wow. Y por eso tengo aquí a Miguel Coronado. Buenos días, amigo, ¿cómo estás?
3: Buenos días, chicos, ¿cómo están? Ustedes quiero que sepan que son los únicos que me hacen pararme a las 7 de la mañana, a la hora fija.
1: ¡Viste! Tenemos poder sobre la gente. Ahí es todo el mundo, ¿ah? Sí, porque cuesta.
2: Y aquí se disfruta.
3: Ya veo, yo llegué y de una vez me contagiaron con la energía.
1: Somos como un café para la gente. Damos esa energía. Miguel, cuéntame todo lo que tienes, los proyectos. Vamos a arrancar primero, que le digas a las personas quién es Miguel Coronado, además de ser un bailarín profesional, que has estado en proyectos nacionales, pero también pues tienes un currículum amplio de campeón de salsa y todo esto, ¿no?
3: Eso suena como que estoy viejo.
2: No.
1: Sí.
2: Hay profesión ahí. Hay profesión.
3: ¿Para qué decirte que no? Sí.
1: Sí, exacto, sí.
3: Bueno, un saludo a todos los oyentes de La Hora Fit. Mi nombre es Miguel Coronado, algunos me conocen como Mike Salsa Pretty White. Soy bailarín, coreógrafo, asesor artístico y bueno, a lo largo de toda mi carrera como bailarín me he desarrollado en diferentes facetas y hoy en día la que más exploto es que soy director de la Escuela de Baile Dancetown Panamá.
1: Exacto.
3: Y bueno, ha sido una labor bien ardua, ya llevamos 10 años formando niños, jóvenes y también adultos que les encanta el baile y que lo quieren hacer de manera recreativa o también de manera pues artística y profesional. Así que estamos muy contentos este año, justamente estamos celebrando 10 años y para celebrar tenemos una nueva sucursal también en el área de San Francisco, porque inauguramos primero en Villalucre con nuestra sede principal.
1: Sí, exacto.
3: Y ahora estamos en San Francisco desde este año, tratando de llevarle nuestro estilo, nuestro arte y nuestra pasión por todo lo que tiene que ver con la danza a muchas más personas aquí en Panamá.
2: ¡Wow!
1: Oye, afuera tienen una producción y
2: ya
1: todo.
2: Fuerte.
1: De poquitito, ¿ah? Pero bueno, me encanta porque tú estás llevando pues realmente una disciplina que es el baile, que antes realmente las personas no le tomaban atención. Ahora es una disciplina y se puede llamar que como un deporte ya, porque realmente la capacidad pulmonar que comienzan a desarrollar los bailarines, la disciplina ante todo, y este deporte no es nada fácil porque es horas de ensayos, días de agotamiento para poder representar a Panamá internacionalmente en competencias de baile, que si, yo sé que las personas que nos están escuchando no aguantarían ni 5 minutos de ensayo.
3: Fuerte.
1: Una competencia, sí, no es nada fácil.
3: Sí, por supuesto que nosotros tenemos el lado artístico y profesional donde entrenamos, donde le damos un seguimiento a la persona para que logre algún objetivo específico, pero mira que lo que a mí más me ha llamado la atención durante estos 10 años es que muchas personas buscan el baile no solamente como una disciplina, sino como una manera en la parte de los niños, de que socialicen.
1: Exacto.
3: Hay muchos niños que llegan a nosotros con sus papás con el problema de que de repente son un poquito tímidos, que les da pena socializar y que tienen ese problema, o niños que nacieron o se desarrollaron durante la pandemia y que en la escuela están pasando trabajos para exponer charlas, para compartir con los otros niños, y el baile los ha ayudado a desenvolverse,
2: sí, claro,
3: a ser una persona totalmente suelta.
2: Wow.
3: Y nos los llevan y dicen, oye, mira, es que él ni habla, y bueno, 6 meses después, entonces hay que amarrarlos. Porque obviamente el baile
2: qué
3: hace
2: bueno
3: que tú vayas desarrollando otras cosas.
1: ¿Tú no has hecho en tu academia fin de cursos, pero que se gradúen los papás con los niños? O sea, que los dos que estén bailando así.
3: Mira que tenemos clases para adultos. Nosotros tenemos una clase que se llama Baile para Todos. Y ahí en esa clase normalmente van todas las mamás y todas las personas adultas. Normalmente a los niños ellos cuidan su espacio. Como que este es mi lugar. No quiero a mi mamá aquí, pero ellos no se mandan. Las mamás igual van, y bailan, se presentan en el show de fin
1: y
3: de año.
1: Y están afuera esperándolo.
3: Y lo dan todo. Pero ellas van en la noche, así que si usted está ahí y está pensando como que no, yo no tengo tiempo porque tengo que llegar a fregar, cocinar, no se preocupe porque esas clases son súper tarde, a las 9 de la noche, cuando ya todo el mundo está acostado, arropado, la mamá va y lo da todo en la noche.
1: Va llegando a esa hora, dije, voy a darlo, ahora me toca a mí. Como en la canción de Sandra Sandoval. Ahora me toca a mí. Ajá, exactamente. Me encanta porque esto no solamente estás enfocado en la parte artística para llevar profesionales, sino también en la salud de las mamás, ¿no? Siempre vemos que las mamás
2: andan estresadas.
1: Sí, andan estresadas y además de eso, esto se dedican a los hijos, pero ellas se olvidan. Sí, se olvidan de ellas.
3: Por supuesto. Sí, obviamente las mujeres normalmente son primero mamá que cualquier otra cosa. Y no solamente las mujeres, también hay muchos papás que se comprometen en el desarrollo de sus hijos. No solamente pagar, porque la gente dice, ay, yo nada más pago y ya. No, es que tú te involucres en las actividades extracurriculares de tu hijo, 100%. De que veas dónde está, con quién está. Y también que hoy en día sabemos que estamos en un mundo muy difícil. Uy, y que si tienes a los niños ocupados en cosas productivas, los vas a salvar de muchas cosas que están expuestos en su día a día. Sí.
1: Tú sabes que he notado bastante que muchas personas que van a la clase de Zumba, hay mamás que están disquedándolo todo, no sé qué, y después cuando me abordan me dicen que su sueño siempre fue ser bailarinas y nunca lo lograron.
3: Claro.
1: Obviamente porque el tiempo de antes, que no podía ser bailarín, porque eso no te iba a dar plata, y muchas otras cosas más, ¿no?
3: Todavía no da, pero bueno.
1: Total. Bueno. Pero esto realmente era como un sueño frustrado que tienen y cuando te abordan y te dicen, es que yo siempre quise ser bailarina y nunca pude hacerlo porque no me dejaron en casa. Entonces, qué bueno porque siento que a lo mejor hay unas mamás que se pongan y hagan su fin de curso como que cumplen sus sueños y cierran ese ciclo. ¿Eh?
3: Sí, por supuesto. ¿Ustedes han visto ese programa Dance Mom?
1: Sí, claro.
3: Yo lo tengo en vivo todos los días. Porque las mamás son parte de la convivencia lo que nosotros tenemos día a día, ¿no?
1: En esa parte no quisiera estar allá en tu academia. No,
2: yo voy a ir a repartir mis tarjetitas.
3: Como dicen por ahí.
1: De psicología.
3: Te invito para que la vivas en carne propia.
1: No, amigo, yo no podría.
3: No, mira que las mamás son toda una experiencia totalmente diferente a lo que pasa dentro del salón. Afuera hay otra experiencia. Y no solamente, por eso digo, hay muchas personas que piensan, ay, bailo, voy a abrir una academia, listo. No. Son cosas totalmente distintas. Tienes que saber a quién tienes como director de una escuela de baile, que no solamente debe saber bailar, no solamente debe saber enseñar una coreografía, sino debe ser una persona con las capacidades de dirigir no solamente a los bailarines, sino también a sus papás, a sus mamás. Lidias con muchos problemas, por ejemplo, que yo veo día a día. Divorcios, problemas escolares, problemas psicológicos.
1: El bullying en la escuela.
3: El bullying en la escuela que se transmite acá en el salón y tienes que hacer el control. El contraste, por así decirlo. Entonces, realmente tener una escuela de baile necesita una persona preparada, con estudios, con experiencia y que se ponga en los zapatos de los demás. Y lo que es más difícil y que mucha gente no entiende es una persona un poco rígida y con disciplina, porque si no hay disciplina y no hay rigidez, el barco se hunde para un lado o para el otro. Entonces, por eso somos un equipo, tenemos muchos instructores donde ellos son la cara friendly, los que quieren a los niños, pero alguien tiene que hacer el trabajo sucio.
1: Adivina quién es.
3: Y ese soy yo. Y bueno, nada, tratamos de hacerlo todo con mucho amor.
2: Claro.
3: Los papás que realmente saben y entienden y te leen, porque los papás tienen ese superpoder de saber cuando alguien realmente está siendo duro por un objetivo o con algo positivo, o alguien que pues simplemente es grosero. Exacto. O no tiene el tacto y demás. A veces no se me va el tacto, pero ustedes saben que ahí está el corazón.
2: Hay momentos. Hay momentos
1: lo que pasa es que bueno, ya todo ha cambiado, los niños han cambiado, ya otro tipo de...

0: voy a llamar a Miguel, y le voy a decir. Ay, ya, y cuando se portan mal, ahora le voy a decir a Miguel. Los niños, no, por favor. O sea, a veces nos hacen caso más a nosotros que a sus papás, porque obviamente son sus papás. Entonces, que te lo diga tu papá todos los días es como que, ay, ya viene este.
1: Pero sabes que también los niños desarrollan un amor por su profesor, porque es algo que les gusta hacer, y no quieren que lo saquen de eso. Entonces, es como que, no, yo quiero seguir obviamente lo que
2: me
1: gusta. Que
2: no
1: veas
2: mi parte feita, que me estoy portando mal también.
0: Claro, es una mezcla entre amor, respeto, y también, ¿qué pasa? Que obviamente... ellos, ese es su área, su lugar seguro, su espacio, y obviamente ellos protegen eso, y mamá, quítame lo que sea menos el baile. Entonces, creo que ahí como instructor o como artista también te das cuenta que yo creo que vas dejando como una semilla y un legado y que vas propagando esa pasión por el baile en otras personas. Qué bonito. Creo que eso es lo bonito.
1: Me encanta. ¿Ya tienes clases de salsa en pareja para adultos?
0: Sí, claro. Bueno, yo, por ejemplo, somos muchos instructores en danza, donde tenemos muchas disciplinas de la parte urbana, la parte latina y la parte de jazz. Yo me encargo de la parte de salsa y tenemos diferentes clases, tanto en parejas como sueltos, así le llamamos. Porque la gente dice, ay, no tengo pareja. No te preocupes.
1: Tranquila.
0: Venga a bailar, y acá le conseguimos. Pero pareja de baile, señores, porque el otro ya es otro departamento.
2: Eso usted se encarga, ya eso personal es otra usted. Cosa.
0: Entonces, nada, tenemos clases en diferentes niveles, nivel básico, intermedio, avanzado, porque, vuelvo y digo, hay personas que lo buscan de manera profesional y que quieren mejorar su técnica, pero también hay otras que lo quieren hacer solamente para desestresarse, hacer algo positivo, sudar, divertirse y liberar, pues, todo el estrés de la semana.
2: Y conocer gente también, compartir con otras personas. Claro que sí.
0: Y bueno, al final yo creo que el baile es una manera de hacer ejercicio, divertida, obviamente, y que mucha gente también, yo lo quiero aclarar, que me llaman y me dicen, oye, quiero bajar de peso, así que voy a ir a bailar. Tampoco, no somos una faja. Somos una herramienta que te va a ayudar a que complementes, obviamente, tu entrenamiento con tu alimentación y haciendo actividad física. Conozco muchas personas que no le gusta ir al gimnasio, por ejemplo, yo soy uno que voy al gimnasio porque me toca, porque pero el baile es mi manera como de hacer ese cardio, que de repente te da pereza subirte a la caminadora, bueno, baile con la música que le gusta y con la gente que le hace pasar un rato chévere.
2: Ah, mira, oye, qué chévere.
1: Bueno, dinos la red social, horarios, para inscripción, ¿dónde se inscriben y todo esto?
0: Sí, claro que sí. Nuestra red social, Instagram, es @dancetownpanamá, dance de baile, dance town de Ciudad Panamá, y ahí nos pueden escribir a nuestro inbox y le damos toda la información. Nosotros, como ya les dije, tenemos dos sucursales, una en Villa Lucre y una en San Francisco. Estamos abiertos de lunes a viernes desde la 1 de la tarde, y los sábados empezamos desde el mediodía. Tenemos clases de lunes a sábado, así que no hay excusas porque dicen, ay, no es que en la semana estoy complicado, bueno, vaya el sábado. Ah, no es que el sábado siempre me voy a pasear, bueno, vaya el día de la semana. Normalmente siempre las clases de los niños empiezan en la tarde, tipo 4 de la tarde, y ahí nos vamos extendiendo hasta las 9 de la noche, que van las clases de las personas más grandes, que de repente ya son los jóvenes más avanzados o los adultos.
1: Wow. Bueno, para ir cerrando con esta entrevista, quiero que me comentes acerca de tu proyecto nuevo, que vas a estar en Costa Rica, ¿verdad?
0: Sí, me voy un ratito de Panamá. Y bueno, las personas que me conocen y han seguido mi carrera saben que, aparte de enseñar, me gusta la televisión, y he logrado mezclar la televisión con el baile. Aquí en Panamá he tenido la oportunidad de estar en diferentes formatos de baile en televisión. Y bueno, ya tenía ratito que en Panamá no se hace nada de baile en la televisión.
1: Lástima, ¿verdad?
0: Sí, y bueno, gracias a Dios nos salió la oportunidad de estar trabajando este año en el programa Mira Quién Baila de Teletica en Costa Rica. Así que ya nada, el jueves me voy para Costa Rica y voy a estar allá participando. Este programa es una dinámica de donde famosos bailan con bailarines y vamos a estar, o sea, en un programa en Panamá, tipo reality. Sí, antes teníamos Dancing with the Stars, teníamos Dale Like a Mi Baile, teníamos Bailando por un Sueño, habían muchos, pero no sé qué pasa con la televisión. Ahora sí.
1: Por favor.
0: Pero bueno, en Costa Rica sí están apostando en eso, ya tienen 10 años haciendo diferentes formatos seguidos de baile, que eso también es otra ventana muy importante para los artistas y la cultura.
1: Exactamente.
0: Y bueno, la verdad que yo estoy súper contento porque va a haber un panameño en televisión, en televisión abierta en Costa Rica. Todavía no sé con quién me toca bailar, no sé la famosa que me vayan a poner. La verdad es que ando como si hubiera sido la primera vez, porque obviamente como vas a un país que no te conocen y ya sabes que eso es con votos.
1: Pero vaya a dar
2: acá Panamá va a estar pendiente.
0: Después les voy a contar cómo va a ser la metodología para votar y para estar pendiente. Pero nada, yo voy a ir a hacer mi trabajo.

0: súper contento de que también pueda llevar mi talento a otros lugares, abriendo otras puertas, agradecido con los países hermanos que se interesan en el talento panameño, que antes era muy difícil que un panameño fuera a bailar en otro lugar. Hoy en día ya es mucho más común en diferentes plataformas, y en este caso, pues que te llamen a ti, te pones a pensar como que, wow, o sea, estoy llegando cada vez más lejos, y que, como dicen, nadie es profeta en su tierra, pero bueno, aquí hay que ser profeta en su tierra y en la que no es de uno, en todos lados.
1: Tu red social.
0: Sí, a mí también me pueden seguir en @MikeSalsaPty, y ahí pueden ver, obviamente voy a estar posteando todo lo que va a pasar en Mira Quién Baila Costa Rica. Me entero con quién bailo el viernes. Okay. Ya yo vi las famosas que están ahí en el line-up, y todas se ven bien chévere, todas tienen ritmo, que es lo importante. Ajá. Ya de lo demás me encargo yo. A mí siempre me han tocado casos difíciles, pero se ha sacado el trabajo muy bien adelante. Nunca he ganado una competencia de ese tipo. Esperemos que esta sea.
2: Uno nunca sabe.
0: Así que, no sé, nunca he ganado, nunca. Siempre quedo segundo, tercero, me eliminan por embarazos, cosas así.
1: ¡Ay, Dios mío! Acuerdo.
0: Que el dedo, pero bueno. Pero ahí bueno. Este año tal vez la décima será la vencida.
1: Sí, verdad. Exacto. Siento que sí. Así que bueno, todos los mayores de los éxitos, ahí estaremos pendientes para ir compartiendo la información de allá de Costa Rica.
0: Para los votos.
1: Para que no, espero que no salga ni una embarazada con el pie chueco, con la uña, porque queremos vivir hasta el final.
2: Una enfocada, por favor.
0: Llevo a Costa Rica con mis pruebas de embarazo.
1: Totalmente. Así que bueno, con esto nos vamos con musiquita, y a regreso por acá tenemos a la Cámara de Comercio de Arriján, que nos vienen a hablar acerca de cómo está Arriján, qué es lo que está pasando en Arriján. Así que vamos y regresamos con más de La Hora Fit. No te despegues, ¿ah? ¿Eh?

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0: Bueno, y seguimos por acá con buena información. Sábado de muchos eventos.
1: Muchos eventos, invitados.
0: Qué buena información. Qué rico. 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
1: Oye,
0: más.
1: Qué bueno, me encanta.
0: Bueno, por acá nos encontramos con la Cámara de Comercio de Arraiján y me encuentro con dos personas que nos vienen a hablar acerca qué es lo que está pasando en Arraiján. ¿Qué es lo que pasa en Arraiján? Así que bueno, bienvenidos. Me encuentro aquí con Alexis
2: Lomba.
0: Buenos días. Y con
3: Eneida Maciel.
0: Eneida Maciel. Vamos a arrancar con Alexis. ¿Cómo está, licenciado? Buenos días.
2: Bueno, presidente de la Cámara de Arraiján, de verdad que Arraiján tiene un potencial de desarrollo económico y comercial, y fue la dinámica de poder abrir una Cámara de Comercio para poder agremiar todas las empresas en Arraiján para de manera unida poder gestionar, tener esa comunicación entre todas las empresas, esa conexión para que podamos colocarnos y poder ese intercambio comercial y se mueva la economía local.
0: Una preguntita, actualmente, ¿cómo está el comercio en Arraiján?
2: Bueno, el comercio de Arraiján está como... Hay una situación económica en el país, que es una realidad, hay una crisis económica que la estamos sufriendo todos los empresarios, pero eso es lo que queremos hacer a través de la Cámara de Comercio. Empezar a dinamizarnos para, estratégicamente, entre todas las empresas, empezar a movernos para poder mover esa economía y poder generar empleo y traer inversiones, que es lo importante. Nuevas empresas, porque Arraiján tiene un potencial de desarrollo por su posición geográfica.
0: Geográfica, exactamente. Me gusta porque las personas que viven por el lado del West, específicamente Arraiján, tienen potencial. O sea, ahí se puede hacer de todo, pero ha estado muchos años durmiendo y ahora veo que Arraiján está nuevamente tomando ese feeling de trabajar, de poner negocios, y eso es muy importante, ¿eh? Pero ¿cuál es el principal reto que enfrentan los comerciantes y empresarios de la zona?
2: La conexión es importante e impulsar las empresas en Arraiján es el principal reto. Si vemos la asociación asiática, los chinos están asociados y vemos el crecimiento que han tenido ellos comercial. Entonces eso es lo que también queremos nosotros, poder agremiarnos como empresarios para tener ese impulso y ese gran desarrollo y poder dar oportunidades y generar empleo. Hay muchos emprendedores de verdad que lo están haciendo de manera correcta. Y eso que están en la informalidad, traerlo a la formalidad.
0: Ah, importante.
2: Que es lo importante a esos emprendedores, esas personas que están empezando un negocio, tener esas capacitaciones, esos beneficios que les podamos dar como cámara, lo que son las capacitaciones, los impulsos, guiarlo de manera correcta para que tengan ese crecimiento económico.
0: ¿Qué sectores específicamente comerciales están creciendo más en Arraiján?
2: Bueno, en Arraiján se mueve de diferentes formas, ¿no? Obviamente la informalidad es un sector que tiene una importancia, que es lo que queremos formalizar. Pero lo que es la parte industria, lo que es la parte comercial y también agricultura se está moviendo mucho en Arraiján.
0: ¿Ah, sí? Correcto. La gente que está haciendo,
1: sembrando su huertito. Cuéntenos.
2: Allá se está cultivando café.
0: Mira, noticia.
1: Se le queda dar una vuelta por allá.
2: Ahí, en la parte de agricultura, se está moviendo Arraiján ya en la parte de agricultura también. Aparte también de la parte logística por la zona franca que tenemos en Panamá Pacífico, que es importante, estamos a Rivera del Canal y queremos impulsar como el gran desarrollo turístico en Veracruz, que Veracruz se convierta en un destino turístico porque cuenta con todos los elementos.
0: Consulta, porque para la parte de Nuevo Chorrillo, Nuevo Emperador, creo que queda Huiles, La Gloria. ¿Cómo se está desarrollando? Estoy en la ruta.
1: Estás en la ruta.
0: Como el bus. ¿Cómo se está desarrollando, pues, esas personas allá? Porque allá son como pueblitos.
3: Sí, correcto. Mira, el distrito de Arraiján tiene una diversidad tanto poblacional y administrativamente, geográficamente ubicada diferente. Santa Clara y Nuevo Emperador son esos pueblitos que se les llama los pueblitos dormitorio, pero hay una realidad, el crecimiento avanza demasiado, ya no es las 2000 personas que vivían en Santa Clara.
0: Exactamente.
3: Ya Nuevo Emperador, ya hay tranque, se está pensando en su momento ampliar la vía. Y ¿sabes qué es lo más bonito de esto? Que estos emprendedores, yo fui hace como un mes a una feria en Santa Clara, ellos se llaman Ahí Donde Bailan los Monos, espectacular, dos emprendedores entre temas de venta, y todos nacen de el tema de pandemia. Entonces, ¿cómo nos damos cuenta de que el país está en una recesión? En que después de pandemia la gente no sabía qué hacer y la gente buscó emprender. Entonces, ¿qué busca la Cámara? Cada uno anda por su lado. Entonces, tenemos que ayudarlo a pasarlos de la informalidad a la formalidad.
0: Entiendo.
3: Y organizarlos y saber, ¿sabes? Estos detalles importantes de que el emprendedor no está solo. Porque, ¿qué pasa cuando un emprendedor se junta con un empresario? Va a haber futuro y va a haber visión. Y es lo que la Cámara busca. Entonces, nosotros tenemos que buscar eso porque si el distrito crece, nosotros vamos a crecer. Arraiján cuenta hoy con el Ocho Carriles, cuenta con el Puente de las Américas, con el aeropuerto en Howard, cuenta con las carreteras nuevas de la vía marítima que está estableciendo. Entonces, tenemos un crecimiento tan amplio, poblacional y estructuralmente, pero los comercios todavía no se habían organizado. Entonces, esa es la parte de nosotros.
0: Yo veo mucha gente que vende bastante comida, talleres de mecánica. Uh-huh. ¿Qué más te puedo decir que he visto por allá?
1: La pesca, creo que también.
0: Bueno, sí, bastante.
3: Bacamonte también.
0: Bacamonte.
3: Sabes que el tema de la comida es muy importante porque comida todos necesitamos y todos queremos. Sí. Nos encanta. Pero que el que vende comida no solo sea que venda comida, sino que, ejemplo, el que vende comida es emprendedor.
0: Exacto.
3: Pero en la Cámara de Comercio conoce a estos grandes empresarios y de ahí, ¿sabes? Se vuelve un proveedor permanente de las empresas grandes.
0: Claro.
3: Entonces, ese es un plus que solo se va a hacer cuando los empresarios se conecten, cuando se impulse la economía aquí en Arraiján.
0: Sí, porque he visto que por lo menos han crecido bastante en ese aspecto, que ya hasta tienen delivery y todo. Antes eso no existía, era un pueblo así como brujo. No había nada, nadie llegaba.
1: Dormitorio, como ella lo comenta. Sí. Pueblos dormitorios, sí, sí, sí, donde la gente nada más iba a descansar y listo, pero mira cómo ha crecido la evolución.
3: Y la parte que decíamos del tema de agricultura, bueno, yo sí les digo algo. Nosotros tenemos el distrito con menos desarrollo, pero con mayor posible desarrollo a futuro. Y como bien le decía el presidente de la Cámara de Comercio, el señor Lomba, es que Veracruz es el punto de lanza que nosotros tenemos que posicionar. Como se les decía, al frente tenemos el puerto de cruceros, detrás tenemos un aeropuerto. Un
0: potencial grande, ¿eh?
3: Tenemos el canal de Panamá, tenemos un potencial gigantesco que no se ha sabido desarrollar, pero que se desarrolle ecoturísticamente. Porque de nada vale desarrollar algo y dañar nuestros recursos naturales. Entonces, eso va de la mano pegado al desarrollo.
0: Ahora, la gran pregunta es, ¿qué apoyo ofrece la Cámara de Comercio a los pequeños y medianos empresarios?
2: Sí, los apoyos, tenemos los beneficios que tenemos como Cámara de Comercio, las capacitaciones a estos empresarios, la conexión, el impulso, vamos a tener lo que son expos para que nos conozcamos los empresarios, porque pueden haber empresarios que no, por desconocimiento, compran insumos en otra parte.
0: Exacto.
2: Y no lo compran a Real por desconocimiento. Eso es lo que queremos impulsar. Lo que son las capacitaciones, como les repito, la conectividad con todos los empresarios del distrito.
0: Es importante, ¿eh?
3: Sí, y como les decía, el tema de la formalidad. Justo estamos con la primera feria de los emprendedores del distrito de Arraiján. Ellos pues nos pidieron el apoyo. Hoy en día se está firmando convenio con el Minsacapsi de Burunga. ¿Qué apoya esto? Y puede parecer irrelevante, pero todos esos pequeños emprendedores necesitan carnet de salud.
0: Exactamente.
3: Y ustedes saben lo
0: estoy de acuerdo totalmente.
3: Lo difícil que es. Gracias al convenio que se está por firmar con el Minsacapsi, hoy en día un carnet de salud blanco que cuesta $39... por el grupo y por el convenio se está llevando a $25 y en un solo día se les puede dar a todos. Entonces son beneficios y alcances que tenemos, aparte de las capacitaciones educativas, aparte de la interacción que nosotros podemos generar como Cámara de Comercio, y vamos a hacer crecer más el distrito, ¿no?
0: Ahora, cuando dicen capacitaciones educativas, ¿qué le enseñan a las personas ahí?
3: Okay, lo que hacemos es grupos. Justo ayer tuvimos unas con este grupo de emprendedores y ellos tienen una deficiencia. Obviamente no han estudiado el mercado, no saben cómo vender su producto, no saben qué es una marca, y ayer se les dio esa capacitación en donde cómo tú llevas a vender tu producto, porque es muy bonito poner un stand, pero cómo tú atraes al cliente. Entonces son cositas que a veces por desconocimiento, por la falta de educación, tal vez financiera, no tenemos como emprendedores en Arraiján.
0: Como esa visión de cómo atraer el público, cómo Exacto. utilizar la cuenta de Instagram,
3: sí, sí,
0: y todas estas herramientas que realmente nos ayudan a mover el negocio.
3: Es en cuanto a los emprendedores, pero mensualmente tenemos capacitaciones en temas de venta, de recursos humanos, educación financiera. O sea, todos los meses tenemos una capacitación.
0: Ah, mira.
3: Si nos buscan en CCI Arraiján, en Instagram de la cuenta, van a ver todos los meses las capacitaciones que tenemos.
0: ¿Cómo pueden los comercios locales competir con grandes cadenas y empresas?
2: Sí, es importante no la competitividad, sino es la integración.
0: Okay.
2: Porque el pequeño siempre alienta del grande y el grande a su vez de estos pequeños negocios, porque al final se crean proveedores. Entonces es la conexión que tengamos tanto grande, mediana y pequeña empresa.
0: Y las personas que quieren este tipo de atención, ¿se tienen que acercar a una oficina como tal o hay algún número, cuenta de Instagram donde pueden localizarlo?
3: La cuenta de Instagram es CCI Arraiján, nos pueden escribir. y no necesariamente tienen que estar agremiados para recibir capacitaciones, porque hacemos capacitaciones abiertas. Pero si ustedes quieren realmente gozar de esa interacción, de esa conectividad, sí tenemos que agremiarlos a cada uno, dependiendo de su rubro. Eso va por áreas específicas, si son micros, si son medianos, si son grandes, entonces vamos ubicándole los espacios dentro de la cámara. Y los grandes pueden entrar entonces también a lo que es comisiones y subcomisiones, para entonces enfocarse ya en su rubro. Bueno, el que es de área agrícola va a la comisión de agricultura, el que es del área médica va al área de comisión médica, y así.
0: Ah, entiendo. Ahora, yo le quiero preguntar, señor Lomba, ¿cuál ha sido el reto más grande que ha tenido, de lo cual ha entrado pues con este reto de comenzar a ordenar a los pequeños, medianos y grandes empresarios?
2: Siempre los pequeños o los medianos, siempre hay una resistencia por el desconocimiento, ¿no? Claro. Y siempre hemos trabajado aislados, nunca hemos trabajado a través de un gremio empresarial, y tengamos ese gozo de estar unidos, porque ya de manera gremiada uno puede ya pelear leyes de incentivos fiscales o problemáticas que tengamos dentro del distrito a través de las autoridades, que nosotros como gremio podemos ya pelear para que esa lucha se entienda, para que el empresario no se vea tan golpeado. Y el gobierno central también se integre. También las entidades financieras, bancos o financieras también, para que puedan lograr a través de convenio de que se le pueda también dar esos préstamos financieros que necesitan los empresarios hoy día para su crecimiento comercial o para iniciar una actividad comercial. Sí, ya tenemos convenio con Ampime. Hicimos convenio con Ampime ya. Para esos pequeños micro empresarios y lo que son pymes, ya se puedan tener esa conexión a través de pymes y puedan solicitar esos recursos para su crecimiento comercial o emprender.
0: Ah, miren, se tienen que llevar a nuestra psicóloga, sí, para...
1: Ahora les voy a decir, para cuando tengan una charla me tomen en consideración.
0: Sí, verdad, sí, porque ese es un proceso también de parte de entender de que te quieren ayudar para que eso sea formal, por lo menos ya viene el desfile de Navidad y muchos van a querer estar... pues con su...
3: Pero que necesitas.
0: Exacto.
3: ¿Cómo te preparas? La cámara facilita, y es un tema de un engranaje general en donde el gobierno central, los gobiernos locales, la cámara de comercio, la sociedad civil se unifiquen. Cuando todos nos integremos, yo creo que ese es el reto, integrar todas estas partes para entonces unificarnos y así llevar a que el distrito crezca. Y si el distrito crece, el país crece, que es lo importante.
0: Es que yo creo que la mentalidad es como... de un empresario que está en la calle como un bonero vendiendo sus cositas y dice, pero yo no me quiero meter ahí porque no quiero pagar una mensualidad de tanto, no tengo el dinero para poder comenzar algo tan formal. Entonces, me gustaría saber qué tanto tiene que pagar esa persona, qué tiene que hacer para ir como encaminándose, porque el miedo está en que voy a poder sostener eso a futuro, porque antes no tenía que pagar absolutamente nada. Obviamente, la idea es que paguen sus impuestos y estén formalmente para que su empresa... de ahí, de ese humo nuero, pase a hacer una tiendita ya después de...
3: Así es. Es un tema, un plan financiero que se debe establecer y estructurar, presidente.
2: Sí, yo creo que la formalidad, muchos de los que están en la formalidad quieren llegar a la formalidad, porque si están en la formalidad no tienen acceso a vivienda, a entidades financieras. Entonces la formalidad es lo que le va a permitir ese crecimiento. Y muchos quieren ya ser formales. Tienen esas barreras que no lo deja ir hacia allá por el tema asesoría o un poco las capacitaciones que necesita para llegar, o esa asesoría para llegar a ser ya empresas formales, ¿no? Pero muchos quieren ser formales, no quieren estar en la informalidad. Y Arreján hay un potencial que lo queremos traer también.
0: Sí, hay mucha gente.
2: Esa inversión de afuera. Ya empresas de afuera internacionales que puedan venir y creer en Arreján, porque tienen todo el potencial. Sí. Tenemos todo el potencial. Estamos al lado del canal, tenemos aeropuerto, tenemos zona franca, el metro ya está en Arreján, ya es una realidad. Entonces ya esa conexión que tiene Arreján, ya es un polo de desarrollo económico.
0: ¿Ya cree que a futuro las personas se deben de quitar esa preocupación de que tengo que ir a la ciudad a trabajar, sino que pueden encontrar sus trabajos allá en Arreján? No tienen que madrugar para venir a la ciudad porque tengo que regresar por el tranque del puente para el West, y ya pueden encontrar sus trabajos allá. O sea, que no se movilicen y también nos desahogan a nosotros. Exacto. ¿No?
2: No, es que con el plan de que Veracruz se desarrolle turísticamente y sea el Río de Janeiro chico en la región. O sea, Arreján tuviera una cantidad de visitantes que va a necesitar mucha mano obrera, tanto en su construcción, en el desarrollo, como una vez ya establecido los nuevos comercios o los nuevos centros turísticos en Arreján. Entonces, sí creemos el potencial de desarrollo, que el arrejánico va a trabajar en su distrito, su mayoría, porque va a encontrar esas plazas de trabajo para poder desarrollarse.
0: Necesita,
2: y las personas también de Veracruz, los residentes, que van a ser parte de ese gran desarrollo turístico que ya se debe realizar.
0: Excelente, sí, wow. Porque yo creo que eso nos puede desahogar bastante con el tema del tráfico y el estilo de vida de los
1: de vida, la sí, de la gente del West, el descanso que
3: mira,
1: merece.
3: Yo pienso, yo siempre he dicho qué bonito sería que una parte de la Coca-Cola se mueva a Reiján, que una parte de Estrella Azul se mueva para
0: porque
3: Reiján,
0: porque ahí eso maneja la, sí, la claro, agencia personal,
3: no solamente se necesita manufactura, claro, sino la parte administrativa y esas oficinas que queden a Reiján, belleza, así que ya saben todas las empresas que quieran, vénganse para Reiján.
0: Sí, verdad,
3: claro,
0: y
3: que sí,
0: y qué raro que no han sido mentes para ese poder.
3: Sí. Yo pienso que es la falta de accesibilidad. No se crea un plan. Si no creamos un plan, no vamos a darle seguimiento. Entonces, no hay los lugares. O sea, hay lugares, pero si el plan no se desarrolla, entonces, ¿cómo ellos saben que esos lugares existen? Entonces, ahí va. Esas son cositas que
0: ¿sabes qué? Casualmente ayer, yo como estaba investigando un poquito acerca de qué era lo que había en Arriján, me salió una tienda por Nuevo Chorrillo que vendían unas... como ropa que traían de afuera.
3: Americana.
0: Ajá, ajá, y que unos zapatos Prada, digo, eso no lo venden aquí, que voy a tener que ir allá a Nuevo Chorrillo.
3: Allá venden zapatos. No, nada más Prada, que es Louis Vuitton, sí, todo.
1: Completo.
0: Yo digo, las personas vienen de allá de Arriján acá a comprar eso, le digo, pero yo voy para allá porque es lo diferente, ¿no?
3: Exacto.
0: Y tienen las mismas cosas.
3: Tienen lo mismo y muchas cosas culturalmente mejor. Eso sí te digo, Arraiján tiene tantos polos de desarrollo ecoturísticos que no se han desarrollado. O sea, lo triste es que existe pero no se desarrolla.
0: Exactamente. ¿Ves?
3: Como cámara buscamos eso. Hay planes que queremos incentivar. Nosotros de una u otra manera queremos llegar a la asamblea y ver cómo protegemos Veracruz, sus residentes y el desarrollo económico que se puede dar. Porque hay una realidad. Muchas veces cuando hay desarrollo hay cosas que se pierden. Y mucha gente que quiere desarrollar pretende sacar y quitar en vez de hacer un desarrollo potencial unificando a las personas que existen. Veracruz tiene alrededor de 200 familias que dependen de los comercios que actualmente residen ahí.
0: Claro.
3: Y tienen más de 40 años. Todo el veracruzano tiene que si el abuelo le dejó el negocio, que si el papá le dejó el negocio, hace 40 años. Entonces, ¿cómo tú sacas a esa gente del panorama? Hay que hay que incluirlos. Entonces, así queremos desarrollar. Trabajando todos en equipo, como les dije, de gobierno central, gobiernos locales, la Cámara de Comercio y la sociedad civil va a ser un buen desarrollo para el distrito.
0: Ahora, ¿cuáles son los proyectos e iniciativas nuevas que tienen ya de lo que queda del año, pues, para...
3: Bueno, nosotros tenemos dos programas, Arraiján Impulsa y Arraiján Conecta. El Arraiján Conecta es una reunión que vamos a hacer con más de 120 empresarios en el distrito de Arraiján, del distrito de Arraiján, donde, bueno, parte de nuestros agremiados como Hormigón Express.
0: ¿Hormigón Express? ¿Cómo es eso?
3: Hormigón Express es parte de la Cámara de Comercio.
0: ¿Ah, sí?
3: Y ellos ya tienen una sede en...
2: Sí, ellos tienen planta. Hormigón Express es una planta de concreto. De todo el concreto, entonces ya ellos tienen planta tanto en Bacamonte como en el área de Panamá Pacífico.
3: Sí, entonces, empresas como estas tan grandes y con ferreterías chicas que nosotros las sentemos de la mano, ¿me explico? Ya tú vas viendo la visión, el crecimiento. Entonces, empresas como estas que van llegando al distrito, que hacen crecimiento, que potencian las cosas, de verdad que esta Arraiján Conecta que viene, Dios mediante, sea en septiembre, que de paso vamos a estar celebrando el 12 de septiembre.
0: Bueno, nos invitan.
3: Que claro que sí, que es la fundación de nuestro distrito. Que es por y para lo que hacemos.
0: Okay.
3: Así que bueno.
0: Pero sabes, también hay un punto importante y es que las personas de Arriján tienen que consumir lo que está en Arriján porque se vienen a la ciudad.
3: Así es.
0: Que sea el mall, que si no sé qué, ya tienen allá Town Center.
3: Westland Mall, Plaza Arraiján, Plaza La Marquesa, Plaza Arraiján. Uf, tenemos un montón de plazas nuevas.
0: Wow. ¿Verdad? Y grandes. Muchas plazas que han crecido.
3: Para el lado que decías de Santa Clara, Emperador es La Marquesa.
0: Ah,
3: es grandísima. Tiene un Titán, tiene un Super Extra.
0: Cierto.
3: Y justo ahí también, de paso, está la nueva sede del INADE, con quien pronto firmamos convenio también, porque para nosotros es importante, como te lo decía al inicio, trabajar de la mano con el gobierno central. Y nadie nos da esa flexibilidad de también poder buscar espacios para capacitar en el tema de emprendedurismo. Nosotros tenemos una realidad como país. Cuando en otros países el tema de emprender está a un 300% de avance, nosotros lo tenemos en receso. Aquí pues no se sabe cuándo inicia el emprendedor, qué tiene que hacer. Entonces,
0: exacto. ¿Qué papeleos, dónde tiene que ir, a qué lugares tiene que ir?
3: Todo.
0: Para eso, ¿dónde tendrían que movilizarse? O sea, ¿qué es lo primero que tienen que hacer?
3: Bueno, el aviso de operaciones para legalizarse.
0: Ah, okay.
3: Eso es lo primero. Si tú no tienes un aviso de operación, y escuchen los amigos oyentes, si usted no tiene aviso de operación, usted quiere legalizarse, escríbanos a la CCI de Arraiján. Nosotros le ayudamos con todo el proceso totalmente gratis. Eso sí, los costos que van a, ejemplo, a la DGI, al MEF, eso sí, pues obviamente
1: claro.
3: Son $15 que se pagan para aperturar el aviso de operación. Nosotros le ayudamos con toda la gestión totalmente gratis. Porque al final es lo que queremos. Si las personas no están formalizadas, no estamos logrando nada. Entonces, ese es nuestro punto de lanza, formalizar a las empresas, unificarlas con las grandes y crecer el distrito de Arraiján.
0: Ahora, mi pregunta para ir ya cerrando la entrevista de esta mañana, si hoy una persona tiene un capital y quiere invertir en Arraiján, ¿en qué tipo de negocio recomiendan hacerlo y por qué?
2: Hay muchas actividades comerciales que se pueden dar en Arraiján. Ya hay franquicias que están en Arraiján ya establecidas. Arraiján tiene mucho polo de desarrollo. Creo que lo invitaríamos para que viera la variedad de circuitos de donde se pudiera invertir en Arraiján. Creo que el turismo es un polo de desarrollo muy importante que a futuro va a dejar muchos dividendos importantes.
0: Creo que hace falta más gimnasio para que la gente haga ejercicio.
2: Hay gimnasio.
0: Sí, bastante.
3: Ahí está Planet Fitness, está en las cuñas aquí sin querer.
2: sí, hay varias.
0: Está bien para que se enteren que hay cosas para hacer.
3: Arraiján tiene todo. Falta como ese impulso, ese empuje, esa organización. Es como cuando tú tienes en la mesa, tienes todos los ingredientes para cocinar. Y tú dices, pero ¿y entonces ahora?
0: ¿Y qué hago con eso?
3: Ajá, o lo guiso o voy a freírlo, o sea.
0: Bueno, yo sería uno de ellos. Terrible cocinando.
1: Pero ya sabes, cuando las personas tienen quieren iniciar un proyecto, los pueden contratar y ellos le dan el acompañamiento. Y qué lindo que te acompañen en ese transcurrir.
0: Sí, porque a veces pensamos que es como
1: abrumador, o sea, abruma, la persona se estresa y qué bueno que haya este.
0: Pero bueno, hay que hacerlo. Hacerlo porque el país tiene que seguir creciendo, tiene que verte formal, así tu negocio va a seguir, obviamente, creciendo, evolucionando, y es lo bueno, ¿no? ¿Algún mensajito que le quieras dejar al pueblo de Arraiján que nos están escuchando?
2: Invitamos a todos los empresarios que se puedan agremiar a la Cámara de Comercio para este gran polo de desarrollo, movilizar la economía dinámica del distrito y que Arraiján tenga ese gran crecimiento comercial que ya es hora que tenga ese crecimiento comercial, porque hay muchas empresas en Arraiján y muchas personas interesadas en Arraiján. E incluso Point Panama se agremió a la Cámara de Comercio con ese interés a futuro de poder hace esa inversión de desarrollo turístico en el distrito.
0: Bueno, gracias por acompañarnos en esta mañana. ¿Quieres decir algo?
3: Claro que sí, a todos los arraijaneños, empresarios, emprendedores, recuerden que no están solos. Arraiján tiene una Cámara de Comercio, una iniciativa gracias al presidente de la Cámara, el señor Alexis Lomba, y vamos a acompañarlos de la mano en cada uno del proceso. Escríbanos a ccyarraijan.com y al número de teléfono oficial, el 6836-0651. El 6836-0651.
0: Excelente. Bueno, gracias por acompañarnos.
2: Gracias por la oportunidad.
0: Y con esto nos vamos con musiquita y en la parte final ya de la hora, Fita. Así que ha sido un placer acompañarlos en esta mañana, 91.3 FM, aquí en La Hora Fit. Gracias.

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1: Así inicia del 40 al 1 en esta edición del día de hoy. Espero que te la disfrutes conmigo. Recuerda ya conectarte a través de todas las plataformas en el WhatsApp 6261-6309, también a través de las redes sociales @los40panamá, para que empieces a votar por tu canción favorita. Sí, tú que me escuchas en este momento, donde quiera que te encuentres, en cualquier parte de la ciudad de Panamá, ya sabes que puedes ir votando por tus canciones favoritas. Y en esta edición vamos a conocer las 40 posiciones más importantes de la radio aquí en Los 40. Y para arrancar, llega a La Costeñita con Ryan Castro, Aria Vega con el Chévere Remix. Esta canción estuvo en la posición número 25 y ha bajado a la número 40. Ya casi, casi se está despidiendo el Chévere Remix de la lista. Así que vamos a disfrutarla a continuación, aquí en Del 40 al 1 con todos tus éxitos.
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1: Llega música nueva a la lista del 40 al 1. Hablamos de los amigos de la casa, los Rabanes. En esta ocasión con Mr. Fair. Dame de eso. El nuevo tema que lanza los Rabanes en una colaboración espectacular. Vas a disfrutarlo aquí en el 40 al 1 como pronóstico para esta semana.
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1: Así es, vamos con Dame de Eso, Rabanes y Mr. Fair sonando aquí en Del 40 al 1.

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2: Llegando feminas a la lista del 40 al 1, como siempre nos sorprenden estas grandes chicas artistas. Hablamos de Selena Gómez y por supuesto también Becky G con Te Olvido, Lala. Entre paréntesis, ahora se ha vuelto esa modalidad buena de ponerle a las canciones unos pseudos del título original. Y también esta canción estuvo en la posición número 40 la semana anterior, fue pronóstico y ha entrado muy bien a la lista, ya ha escalado posiciones, así que llega a la número 32 para esta semana, Becky G y Selena Gómez con Te Olvido, Lala. Recuerda votar por tu canción favorita a través de nuestro WhatsApp.
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2: Es momento de presentar una canción que le ha dado la vuelta al mundo y que también se ha vuelto trending. Hablamos de Tame Impala con Loser. Esta canción hace que Tame Impala esté de vuelta. Una canción que convierte la inseguridad en un himno. Loser llegó en 2025 como el segundo adelanto de Deadbeat, el nuevo álbum de Kevin Parker, manteniendo esa mezcla de psicodelia, funk y sintetizadores que lo hizo inconfundible. Ahora vamos a disfrutar de esta canción que llega, entra a la posición número 26, directito a la lista del 40 al 1. Llega el señor Tame Impala con Loser. Esta canción fue escrita y producida por Kevin Parker y como parte también de su nueva etapa que desembocó en el álbum Deadbeat. Así que vamos a disfrutar la continuación. Tame Impala, Loser, en la posición número 26.
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1: Estás escuchando Del 40 al 1 con todos tus éxitos. Y quiero que sepan que Karol G vuelve a demostrar por qué sigue marcando tendencia con Baby Wow. Una canción que mezcla sensualidad, seguridad y esa actitud de no pedir permiso para brillar. Con una producción fresca y un sonido que combina el pop urbano con su esencia latina, la bichota entrega un tema que habla de confianza, coqueteo y de sentirse imparable. Y no es para menos, este álbum que ha lanzado es un álbum bien, bien dedicado a ella. Así que una de esas canciones hechas para subirle el volumen y dejarse llevar por la canción y bailarla, tripearla muy bien, es Baby Wow de Karol G, aquí en Del 40 al 1.
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2: Así es, ya sabes, vota por tu canción favorita a través de las redes sociales y en el WhatsApp de los 40. Y vamos con la posición número 20, pero vamos a hacer un repasón de algunas posiciones que ya has escuchado. J Balvin con Godzilla se mantiene en la número 21. Tyla y Sarah Larson con She Did It Again. Esta canción estuvo en la número 17 la semana anterior, llega a la número 22. También sube de posición Sesh con Roshan y Lil Jay. La canción Tattoo estuvo en la número 28, ha subido a la número 23. Y se mantiene Superestrella en la número 24. También Karol G nuevamente ha entrado a la lista con AI, Karol G y Drake. Esta chica ha tenido muy buena aceptación con este último álbum. Y ya has escuchado Pronóstico, pero también vas a disfrutar esta canción que entra a la posición número 25. Y vamos con la número 20, después de estar en la número 34. Ha subido muy bien Caxey con Animal, sonando aquí en Del 40 al 1 en la posición número 20.
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1: Vamos con la posición número 15 para esta semana. ¿Se acuerdan de Capo con Bombón? Bueno, esta canción estuvo dentro del top 10. Estuvo la semana anterior en la posición número 10 y ha bajado a la número 15, al igual que French Montana y Max B con Ever Since You Left Me. Esta canción estuvo a la número 12, ha bajado a la número 16, la disfrutaste ya hace un ratito. Y también en la número 22 estuvo Malcolm Top con Earrings y esta semana sube a la número 17, al igual que Partidazo. Estuvo en la número 13 y ha bajado a la número 18. Vamos a escuchar entonces a Capo con Bombón en la posición número 15. Aquí en la lista del 40 al 1, el conteo más importante de la radio en Panamá.
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8: Vamos a conocer la posición número 5 para esta semana. Ya estamos entrando en el top 5 de la lista del 40 al 1. Y hace un switch también Dominic Fake con Baby Doll. Estuvo en la posición número 6. Y a la número 6 pasa Sesh con Donde Fue Feliz, que estuvo la semana anterior en la posición número 5. Hay un switch de canciones otra vez aquí en la lista del 40 al 1. Y si quieres seguir votando por tu canción favorita, ya sabes lo que tienes que hacer. Es súper sencillo. Nos escribes al WhatsApp y nos colocas la canción que quieres que suba a la número 1. Le pones el hashtag del 40 al 1. Al igual lo puedes hacer a través de las redes sociales. @los40panamá, @los40pma y me tagueas @DJAdrak. Ahí vamos a estar conectados siempre a través de las redes sociales. Vamos con la posición número 5. Oficialmente para esta semana llega Dominic Fake con la canción Baby Doll.
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5: Así es, mantente conectado en las redes sociales, @los40Panamá. Y atención, porque esta semana hay variantes dentro del top 5. Y en la número 4 estuvo Jay Wheeler con De Lejitos, estuvo en la posición número 3 la semana anterior. Pasa entonces BTS a la posición número 3 y Ariana Grande con Hate That I Made You Love Me. Esta canción sube a la número 2 después de estar en la número 4. Y de número 1 se mantiene el artista del momento, Omar Kurz con Coco. Esta canción que tiene buena letra, tiene buen ritmo, es gustada por toda la gente aquí en Panamá. La vas a disfrutar como la número uno. Todavía se mantiene esta canción, Coco, de Omar Kurz, de su nuevo y último álbum. Así que vamos a disfrutar esta canción. A continuación, y con esta me despido. Será hasta la próxima, en la próxima edición del 40 al 1. Estén pendientes porque vienen muchas canciones nuevas y también otras van a estar escalando posiciones muy bien. Así que pendientes la próxima semana. Que la pasen muy bien. Espero que se hayan disfrutado esta edición del 40 al 1. Con todos tus éxitos. Yo soy DJ Adrak y recuerda seguirme en redes sociales @los40Panamá, los40PMA y @DJ Adrak. Nos despedimos con la número 1.

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2: Se llegó el fin de semana, bienvenidos a los 40 Fórmula en esta edición de sábado. Soy Derek Lee y estoy contigo hasta las 2 de la tarde. Recuerda que tú tienes que seguirnos en las redes sociales @los40panamá y @los40pma para que compartas con nosotros todo el contenido, veas por allí, danos like, comenta todo eso. Y también recuerda, está activo el WhatsApp 4626161-6309 para que reportes tu sintonía durante este fin de semana. Oigan, acaban de escuchar del 40 al 1, el conteo más importante de Panamá, y recuerden que a partir de este momento tú puedes votar por tu canción favorita durante toda la semana, ya sea a través del WhatsApp de cabina o también en nuestras redes sociales. Oigan, este fin de semana pues hay bastantes actividades y también está la Feria del Libro, y sé que muchos de ustedes que son oyentes de los 40 les encanta la lectura, así que pasen por allá, dense una vuelta porque tenemos el stand junto también a nuestra emisora hermana Radio Panamá, que vamos a estar por allá por supuesto compartiendo con todos los asistentes en la Feria del Libro. Voy a iniciar de inmediato con muy buena música para este fin de semana y quiero recordar una canción que hace rato no escucho, y es que este chico pues cuando lanzó esta canción se volvió todo un boom y recientemente pues lanzó música nueva. La verdad es que la canción nueva a mí como que no me ha conectado mucho, pero bueno, vámonos con esta canción que creo que es una de las canciones más icónicas a cargo de Troye Sivan. Esto se llama Youth y lo escuchas aquí en los 40.

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2: Siguen tus éxitos del fin de semana en los 40, Panamá. Oigan, espero que hayan disfrutado el especial clásico que tuvimos ayer de Caifanes. La verdad es que yo me divierto haciendo estos especiales. Y lo más importante es que tú recuerdes estas canciones y que también recuerdes y aprendas un poco de la trayectoria de tus artistas favoritos. Así que felicidades al ganador de los boletos para el concierto, y ese concierto va a estar buenísimo. 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Si no ganaste los boletos, pues todavía estás a tiempo de comprar los tuyos para que no te pierdas este concierto que va a estar buenísimo. 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Yo me voy a ir con más música y es momento de colocarte música nueva en Los 40 Panamá. Y nos vamos con una de las canciones más recientes de la bichota tropicoqueta, como la quieras llamar. Ella es Karol G, en esta colaboración que tiene junto a Jude Line y también junto al cantante, ay, se me fue, Rubowski. Sí, vámonos con este nuevo éxito porque está bastante sonado en las redes sociales. Esto se llama Baby Wow y es música nueva aquí en la Fórmula Fin de Semana.
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2: Seguimos con mucho más en este fin de semana en los 40 Panamá. Soy Derek Lee y te recuerdo que estoy contigo hasta las 2 de la tarde. Oiga, más temprano pues estuve dándome la vuelta por la Feria del Libro y la verdad es que está genial. Para todos aquellos que les encanta la lectura, ahí vas a encontrar libros de todo tipo y por supuesto también vas a encontrar el stand de los 40 y nuestra emisora hermana Radio Panamá. Así que si vas para allá, pasa, date una vuelta, salúdanos, tómate foto con nosotros o con el equipo de Radio Panamá para que pases también algo diferente. Por supuesto, nosotros acompañándote en esas compras de libros que están espectaculares. Oigan, y mientras estaba allá me estaba acordando pues que ya hace un año, en la pasada feria del 2025, algo que me llamó bastante la atención es que pues cuando los estudiantes se acercaban a nuestro stand de los 40, había una canción que siempre pues llegaba y activaba a todos los chicos, y es que ya prácticamente tiene un año de haberse lanzado la película de Netflix K-Pop Demon Hunters. Sí, ya saben con qué vengo, ¿no? Y pues como recordé eso, quise colocar esta canción que hace ratito que no la escucho y definitivamente creo que esta canción podría ya tomarse como un clásico a pesar del poco tiempo que tiene. Así que en este fin de semana vas a recordar esta canción de Hunters. Esto es Golden en la Fórmula Fin de Semana.

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1: Estamos casi finalizando esta primera hora de programación en la Fórmula Fin de Semana. La verdad es que el tiempo pasa súper rápido y yo estoy disfrutando de esta programación y espero que tú también. Y quiero hacer una pausa porque la agenda durante estos próximos días está bastante apretada y hay eventos que tú no te puedes perder. Por ejemplo, hoy, sí, hoy ya la espera está por terminar. Romeo Santos y Prince Royce vuelven a Panamá. 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Todavía estás a tiempo a esta hora de conseguir tus entradas para que no te lo vayan a contar, ¿eh? Ya venimos diciéndotelo hace rato, así que es momento de disfrutar de la música de Romeo Santos y Prince Royce en Panamá. 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La verdad es que se me hace super cool. Así que nos vemos en el Comic Con Panamá 2026. Yo voy a seguir con más música para este fin de semana y vámonos con música a cargo de Shakira junto a Bele. Esto es Algo Tú.

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2: Damos inicio a la segunda hora de la Fórmula fin de semana. Bienvenidos si nos acabas de sintonizar, ya sea la radio, la frecuencia 91.3, o si también nos estás escuchando a través de nuestra web los40.com.pa o en tu televisor en el canal 870 de Tigo. Y si nos estás escuchando desde diferentes lugares apartados, lo estás haciendo a través de la aplicación de Los 40 Radio, ¿verdad? Porque no te quieres perder ninguno de tus éxitos favoritos. Bienvenidos nuevamente, nos queda una hora de fórmula, así que no cambies de dial y por supuesto recuerda el WhatsApp 40-6261-6309. Oigan, yo quiero invitarlos a que estén pendientes siempre a las redes sociales y a todo lo que vamos anunciando aquí. Y por supuesto, ayer tuvimos el especial Classic de Caifanes y pendientes para que conozcas la fecha de la retransmisión de este especial que quedó buenísimo. Mientras tanto, nos vamos con más música para iniciar esta segunda hora de programación. Y a inicios de esta semana, pues estaba hablando justamente con mi querida María Laura de Rando sobre Sara Larson. La verdad es que esta chica, pues, ya la hemos conocido un par de éxitos, pero generalmente pues era como un featuring. Ella es la que canta junto a Clean Bandit la canción Symphony, pero pues ahora ella está teniendo como su mejor momento en cuanto a su carrera y le está yendo bastante bien. Inclusive está participando en este momento de diferentes festivales y uno de esos pues llamó bastante la atención porque el público pues decidió hacer, ¿cómo llamarlo?, como un paso específico que ella hace durante las presentaciones de esta canción, donde sus bailarines la levantan, uno sostiene el micrófono y ella sigue cantando mientras está en esta posición. Y pues la mayoría del público comenzó a hacer exactamente lo mismo en la presentación de esta canción que vas a escuchar en este momento. Esto se llama Midnight Song y lo escuchas aquí en La Fórmula fin de semana.

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1: Avanza la tarde y con ella todos tus éxitos favoritos en los 40, Panamá. 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Esto se llama Hori Fruity y lo escuchas aquí en la Fórmula Fin de Semana.
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2: Seguimos con más de la Fórmula fin de semana. Oigan, quiero tocar un temita que pues ha estado bastante en la palestra pública. No es controversial ni nada de eso, pero pues sí ha sido criticado por más que nada las nuevas costumbres o las cosas o las nuevas modas que van apareciendo. Sí, se ha hablado mucho ahora de esta nueva moda que tienen los chicos de farmear aura. Para mucha gente quizás le parece algo ridículo, algo tonto. He visto comentarios en redes sociales y también pues he recibido comentarios así en conversaciones de que no saben qué tienen los chicos en la cabeza en estos momentos, que esta es la nueva generación, que no sé qué. Oigan, quizás a nosotros pues nos parece algo ridículo o de repente pues no es nuestra onda. Entonces hay que entender algo, y creo que lo explica mejor una publicación que vi durante la semana en redes sociales. La compartí en un par de contactos porque la verdad es que me pareció bastante interesante. Y la publicación decía así: era un carrete de fotos con imágenes. Déjales farmear aura. Dicen que los jóvenes ya no salen. Salen y se burlan de ellos, que es lo que está ocurriendo. Finalmente, jóvenes sin celular, ¿es cierto? La generación X se la vivía en las maquinitas con King of Fighter y Street Fighter. Otros ponían un cartón en la calle y bailaban breakdance. Mi generación no tiene derecho a reprochar nada si nosotros hacíamos el Harlem Shake. Oye, es cierto. Hubo Technotic, también tardeadas, emos, skaters, floggers. Todos tuvimos nuestra etapa. Mil veces que estén en la calle dando cringe que encerrados viendo al... Bueno, no voy a decir el nombre de quién. Todos farmeamos aura, solo que antes no se llamaba así. Los espacios públicos también son para ser joven y hacer ruido y pertenecer. Las batallas de aura es lo más sano que le pasó a la sociedad este año. No te conviertas en el adulto que se burlaba de tu generación. Déjales farmear aura. Y ponen una imagen donde decía: yo hace tiempo o en mis tiempos, y los chicos están pues farmeando aura. Así que bueno, me pareció bastante llamativo esto, y la verdad es que invita, creo que un poco a la reflexión, porque es cierto. Nosotros pues cada generación ha tenido sus cosas, sus momentos o sus tipos de baile diferente o lo que sea. Por ejemplo, muchos de ustedes estoy seguro de que vivieron esta época. Y mucha gente adulta o mayor de la época, pues les parecía una ridiculez o un baile feo, ¿cierto o no? También estuvo este baile por acá. Recuerdan todo eso, ¿verdad? La verdad es que ha habido un montón de modas. Cada generación ha tenido su moda, su estilo y sus cosas. Así que bueno, como decía la publicación que les acabo de compartir, dejen que los chicos sean chicos, mejor que estén en la calle, se separan un rato del celular, no hacen quizás otro tipo de cosas que no deberían estar haciendo. Así que creo que aunque a muchos les parezca ridículo, pues es una práctica sana. Es una práctica sana. Así que bueno, dejen que los chicos pues farmeen aura y ustedes también farmeen aura de la manera que mejor les salga. ¿Y saben qué? Me voy a ir con un clásico que creo que merece bastante la pena, porque de alguna u otra manera también muchos de ustedes estuvieron farmeando aura con esta canción, y al día de hoy es un clásico que todo el mundo conoce los pasos. Así que nos vamos con un clásico en este fin de semana a cargo de Los del Río. Esto se llama La Macarena.
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1: Llegamos a la parte final de la fórmula para este fin de semana. Como siempre, les agradezco a todos su sintonía y haberme acompañado durante estas dos horas. Pero antes de despedirme también, quiero que sepas que la espera está por terminar. Romeo Santos y Prince Royce vuelven hoy, 29 de agosto, a Panamá, donde vas a vivir una noche histórica. Todavía estás a tiempo de conseguir tus entradas en Ticket Plus y prepárate para cantar todos los éxitos de Romeo Santos y Prince Royce en el estadio Rommel Fernández. Produce Show Bro, así que no te pierdas este concierto que va a estar buenísimo, ¿eh? Oigan, ya me toca despedirme por la tarde de hoy y quiero hacerlo con música nueva. Esta canción, pues, Capo, sí, ese capo que tanto nos gusta su música, pues decidió colaborar con otros dos grandes artistas en esta canción que está espectacular y quiero compartirla con ustedes. La canción es del cantante Kiva y la verdad está buenísima. También colabora en esta canción Busy Signal, ¿recuerdan a Busy Signal? Pues los dejo con música nueva aquí en la Fórmula fin de semana para despedirme. Esto se llama Gimme D y lo escuchas aquí en la Fórmula 40. Me despido y será hasta el día lunes a las 10 de la mañana cuando nos escuchemos en los 40 Classic. ¡Chao!
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1: Arrancamos Los 40 Urban. Feliz sábado, mi banda. ¿Cómo anda mi gente urbana de Los 40 Panamá? Hoy estamos activos y con mucho, mucho, mucho saldo porque tengo un reload de esta semana y echarle cuentito a lo que pasó en el Yandel Sinfónico, que estuvo buenísimo. Yo soy Boris Vega y me quedo contigo hasta las 4 de la tarde en Los 40 Urban. Los catedráticos del perreo, ahí para que ustedes sepan todas las noticias de esta semana. Venimos también con Mix, los 40 Urban Mix, y obviamente los recuerditos. Seguro le voy a poner bastante música de Yandel para que nos acordemos y le metamos flow a lo que pasó en el Sinfónico. Brother, no paré de cantar, no paré de bailar en ese Sinfónico de Yandel, pero bueno, más adelante te echo un cuentito de todo esto. Oficialmente te doy las cuentas de los 40, arroba los 40 Panamá, y mi cuenta personal, arroba Boris Vega. Estamos activos y arrancamos Los 40 Urban.
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1: Estás en Los 40 Urban. Feliz tarde, queridos amigos. Hoy sábado, el último sábado del mes de agosto. Oye, ya el fin de año nos está tocando la puerta. Dios santo, increíble, viene septiembre, octubre, noviembre y diciembre. Y bueno, cuando Panamá llega a noviembre, brother, ya los días libres empiezan a decir, hola, deja de hacer cosas porque hay muchos días libres de fiesta patria y todo esto, ¿no? Así que señores, bienvenidos a los 40 Urban, lo que acaban de sintonizar, yo soy Boris Vega, y voy a hablarle un poquito la continuación de la semana pasada, que hasta el sábado sabíamos que la Universidad del Perreo pareciera que Wisin iba a invertir en crear realmente una universidad para enseñar cómo se hacía música urbana o perreo, ¿no? Pero lo cierto es que luego nos enteramos el lunes cuando Wisin dice oficialmente, no, señores, esto es un álbum. O sea, Wisin acaba de decirnos esta semana que se viene con este álbum La Universidad del Perreo, que me parece fenomenal. Ya el tracklist está disponible. Son aproximadamente 12 canciones y ya se han revelado también algunos de los integrantes de esta Universidad del Perreo. ¿Y por qué le puso La Universidad del Perreo? Bueno, porque realmente los que colaboran con él, que ha soltado hasta ahora, están leyendas del género urbano. Entre ellos está Don Chesina, está Plan B, bueno, hay muchos artistas del género urbano que respetamos, Ranta, Buco Pocotón, pero son de la vieja escuela. Entonces por eso él le puso La Universidad del Perreo. Y obviamente, hablando de vieja escuela, hay una que no se puede quedar por fuera. Y es nada más y nada menos que Ivy Queen. Y es la primera canción, sí, de La Universidad del Perreo que se ha soltado. Ya está disponible y se la voy a estrenar por acá en Los 40 Urban, en música nueva, lo más nuevo en Los 40 Urban.
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1: Se llama Hasta Abajo, Wisin en La Universidad del Perreo junto a Ivy Queen. Suena en Los 40 Urban.
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1: Estás en los 40 Urban, mi banda, y vamos arrancando en ese momento los 40 Urban Mix. Y es que estuve en el Yandel Sinfónico, mi banda, y la botó Yandel. La botó Yandel, es lo máximo. Si no fuiste, te lo perdiste. Pero bueno, si no fuiste, también te tengo un mix, los 40 Urban Mix, con Buca, canciones de Yandel. Con Wisin y sin Wisin. Vamos con esto, los 40 Urban Mix. Dale volumen a tu radio.
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0: Esta fue una de las canciones que la gente no se iba porque quería escucharla. Y obviamente hay que repetirla. Un pull-up oficial, Yandel 150. Y Sinfónico, otra cosa.
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0: una de las que canté más duro, una de las que corrió más duro en el concierto sinfónico de Yandel. Así.
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1: Señores,
0: lo que dice Wisin. Oye,
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0: Si tú me preguntas qué me pareció el show de Yandel Sinfónico, brother, yo te diría que un 10 por 10. 10 de 10, tremendo show de Yandel. Obvio, todo tiene factor de mejora, pero en este caso, tal cual como está, está para el recuerdo, está para vivirlo 2, 3, 4 veces más. Felicidades, Yandel. Tremendo show, la verdad, no me lo esperaba. Qué cool haber vivido el Yandel Sinfónico.
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0: Sigo contigo en los 40 Urban en este sábado Activation. Activation yo. Activado. Sábado activado. Mucha gente en la calle desde ayer viernes. Obvio, yo me imagino como es fin de semana de quincena. La gente, solamente le voy a pedir algo. Prudencia cuando estén manejando y también cuidado, mucho cuidado en la calle, ¿no? Cuando estén por ahí, se saben que están los amigos del ajeno que quieren tener sus pertenencias, así que a cuidarla muchísimo. Señores, continuando con más de los 40 Urban. Hay una noticia que se hizo viral desde ayer. Y no ha dejado de sonar en todos lados. Es más, primero se estaba hablando de que este artista, que lo conozco, porque cuando salió pude entrevistarlo, vino a Panamá a hacer su lanzamiento oficial y le hice una entrevista, ¿no? Él se llama Darkiel y él era una de las promesas en Puerto Rico. O sea, cuando él salió, todo el mundo, ¡y qué chuzo! Este mantiene la bendición de Daddy Yankee en ese momento, ¿no? Darkiel y toda la cosa, había hecho colaboraciones con grandes artistas. Y bueno, de la nada se nos perdió Darkiel. Y ahora veo que nos llega esta noticia que se ha vuelto a virar. Primero, estaban promocionando un concierto de él en Perú. Desde Puerto Rico, Darkiel, ventas exclusivas en Jonus, así decía, en B Industrial 377, espalda a Megaplaza. Ese concierto era en Perú, el día de ayer, 28 de agosto, y ahí lo promocionaban, ¿no? Para la gente de Perú que iba por allá. Y hoy sale esta noticia, señores, exactamente. Hace 4 horas salió esta noticia de que Darkiel le pegó a un borracho en la tarima. Sí, esto se ha hecho viral en todo el internet de los que somos fanáticos de género urbano. Y es que lo primero que yo no entiendo, porque estoy viendo las imágenes en este momento de Darkiel, hay un tipo que sube a la tarima donde él se está presentando. El tipo tiene una cerveza en la mano y se le pone enfrente, exactamente enfrente. Cuando él está en el escenario de una discoteca y el tipo, Darkiel como que lo señala y dice, bro, ¿qué tú haces aquí? Dale aquí. Y el tipo le pega en la mano y Darkiel reacciona y le pega al tipo y lo noquea. Entonces yo, lo primero que yo no puedo entender es cómo la producción dejó que este tipo, que se nota que está borracho, subiera a la tarima. Exactamente donde él se estaba presentando. O sea, tuvo que haber pasado algo antes. O sea, te lo digo como DJ, presentador de eventos, en discotecas, en eventos masivos. Para que una persona haya subido así a confrontarlo, tiene que haber pasado algo antes. Tiene que ser que el tipo estaba gritando, le tiró algo a Darkiel, él dijo sube, y el man empezó a rofearlo. O sea, esto no pasa de ya para allá porque él está ahí enfrente de él. No, o sea, aquí tuvo que haber algo previo. Y el problema aquí está es que ¿cómo la producción del evento puede dejar que esto suceda? Tú tienes que cuidar a tus artistas. Si tú eres de Perú y Darkiel es de Puerto Rico, tú tienes que cuidar a Darkiel porque es tu artista invitado y lo estás contratando para eso, vas a dañar el show. Entonces, no puedo entenderlo, no puedo entenderlo, la verdad, me parece algo muy raro. Imagino que Darkiel reaccionó a la previa de que pudo haber pasado algo más, si ese dejaba o no le hacía algo al borracho, porque tenía una botella en la mano. Pero está muy confuso esto, así que me gustaría más adelante, porque estas son las primeras imágenes de lo que pasa en la discoteca que se han hecho virales, saber qué sucedió previo a este incidente de los videos que están por ahí. Creo que eso nos toca saberlo, pero bueno, mientras tanto, para que sepan un poquito quién es Darkiel, él tiene una canción con Farruko que se llama ¿Dónde estarás? Suena por acá en Los 40 Urban.
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1: Estás en los 40 Urban, en los 40 Panamá. Yo soy Boris Vega y sigo contigo con toda la información y toda la música de lo que ha pasado en el género urbano durante estas semanas. La verdad, bastante cosita interesante, y como la que te voy a contar ahorita en los 40 Urban. Así que voy anotando nuestras redes sociales, arroba los 40 Panamá, arroba Boris Vega con 2A, para que estés, tú sabes, bien conectado con nosotros en los 40 Panamá y los 40 Urban, que siempre tenemos de todo un poquito. Y lo que te voy a hablar ahorita es de Anuel, tiene que ver con Anuel y tiene que ver con Yailin, la más viral. Si bien ellos ya no están juntos, según lo que sabemos, sí hay noticias alrededor de ellos, y es que en un programa en República Dominicana entrevistó a la mamá, sí, a la mamá de Yailin, la más viral, y señores, le hicieron una pregunta controversial y la señora respondió. Bueno, no es tan señora, porque ya tiene su par de edad, pero se conserva, pues se guarda bien. Bueno, es abuela, así que sí podemos decirle señora. Vamos a ver qué dice la mamá de Yailin. ¿Qué le preguntaron? A ver, ¿qué dice?
2: Mira, dime algo.
1: Espérate, vamos a escucharla bien.
3: Sí, ella lo ha dicho, que Anuel fue el mejor yerno.
4: Sí, Anuel, ¿no? Un hombre bello, hermoso.
2: Mira, dime algo.
1: ¿Cómo así?
5: Está bueno.
1: Mira tú.
4: Comible, ¿no?
2: Se le da.
4: Irresistible.
5: Ay, madre. Imagínate que él no hubiera pasado por la vida de Yailin.
4: No, Luis, no,
5: no, pero que no hubiera pasado.
6: No existe.
5: Sí, no existe. No existe en la vida. No, el papá de Cataleya. Okay. ¿Tú le harías un coro a Anuel?
4: No, claro.
5: Ay.
4: No, porque está bonito. Yo siempre se le decía a Yailin, ese hombre está bello, siempre, ¿verdad?
5: Sin Dios, valores, claro. Hombre, cuídalo.
4: Mira qué pie, tiene unos pies así, mira.
1: Ya, lo dijo todo. Y bueno, luego de eso, la hija Yailin, la más viral, reaccionó. Obviamente, ¿cómo tú vas a esperar que tu ex esposo, el papá de tu hija, tu mamá, diga eso en un programa en República Dominicana, y ahora que en las redes sociales todo se riega? Y bueno, dice Yailin, miren lo que reaccionó. En mi vida siempre he dado todo de mí para las personas que están a mi alrededor, estén bien. Por eso también me hace feliz, me llena el corazón poder darle a otros cosas que yo nunca tuve. Pero hoy quiero dejar algo claro. Desde este momento no quiero que me vinculen con nadie ni con situaciones que no me corresponden. Soy una mujer que he tenido que salir adelante sola. Soy huérfana de padre y madre. Y aún así, gracias a Dios, hoy puedo decir que estoy bien. Estoy en una etapa de mi vida donde quiero cuidar mi paz, mi tranquilidad y todo lo que con tanto esfuerzo he construido. Palabras de Yailin. Imagínense ustedes, la propia hija lo que está diciendo, ¿no? Obviamente, me imagino que la hirió de que su propia madre esté diciendo esas cosas, o sea, más del ex esposo. No sé, la pregunta que le dejo a usted ahora acá en los 40 Urban es la siguiente: ¿hasta cuál es el límite que debe tener una persona para hablar este tipo de comentarios, ¿no? Y más con su familia. Ahí, cuéntamelo en el directo de Instagram, arroba Boris Vega, y le dejé un videito que, bueno, hey, me están recomendando escuchar más música sinfónica. No se diga más, vamos a escuchar a Yandel.
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1: Y bueno, ya que estamos hablando de Yailin, vamos con la canción más viral, como su nombre, que fue en los carnavales de 2000, estamos en 2026, el 2025, fue la canción número uno en carnavales aquí en Panamá. O sea, cada vez que tú ponías esta canción en ese año, cuando salió, la gente se volvía loca, saltaba, gozaba. Así que vamos con el Bim Bom de Yailin, la más viral en los 40 Urban.
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0: Continuamos con más de los 40 Urban. Acá Boris Vega, su servidor, con mucho más. Y bueno, tengo una noticia alentadora para los fanáticos de los videojuegos y el género urbano. Y es que, como ustedes saben, ya hace algún tiempo se ha fusionado mucho estas dos industrias, ¿no? Dos industrias multimillonarias, porque la industria de videojuegos genera mucho, muchísimo dinero. Y la música también, el género urbano más todavía. Como sabemos, Bad Bunny es el número uno del mundo, el que más factura en sus conciertos, en sus regalías y todo, de cualquier género musical. O sea, no estamos hablando ni de talento, ni de letra, ni de música. Estamos hablando de chen chen, de generar. Y bueno, Bad Bunny se puede decir que es el número uno mundial en ese aspecto, ¿no? En conjunto con otros que podemos mencionar. Y otro que también se suma en esta fusión que le estoy hablando de videojuegos y música es Mike Towers, porque el lanzamiento de GTA 4 se ha vuelto una locura, ¿no? Lo han funcionado con Netflix, han hecho muchas cosas para el lanzamiento, o sea, ya la gente de GTA está a otro nivel. Y se ha hackeado o se ha filtrado, ya, bueno, ya se sabe que Mike Towers va a estar en esta nueva entrega de GTA, así que bien por Mike Towers, que parece que no solamente va a estar con una canción, sino que con varias, porque los fanáticos de los videojuegos y la música urbana han estado posteando de que va a estar con varias canciones, Avión de Noche, y muchos otros, ¿no? La gente está tuiteando, dice, Mike Towers en GTA, lo vi, lloré y se volvió una locura. Por acá dice, cuando vi el leak, grité más que Mike Towers cuando salió su primer trailer del juego. También dice, pero si habrá pocas radios latinas, ¿cómo debe ser? Bueno, igual yo también escucharé esa radio cuando compre el juego, dice los chicos en comentarios cuando se salió esta filtración. Todo el mundo emocionado, ¿no? Con el tema de Mike Towers ahí metido en el coqueteo FM, que es como que la radio dentro de GTA. Y bueno, parece que una de las canciones que va a estar es Girl de Mike Towers, así que vamos con eso. Por acá tengo rato no escuché esa canción, que es un pleno son. Suena en los 40 Urban.
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Continuamos con más en los 40 Urban. Feliz tarde, mis queridos amigos que están en sintonía de los 40 Panamá. Bastante contenido para ustedes el día de hoy. Y bueno, no puedo dejar por fuera también el contenido nacional, el contenido de Panamá. Y es que Yorkan, el bro, que tú sabes, el amigo de la casa acá en los 40, se viene con algo nuevo. Y adivinen con quién. Con Yemil, el man del momento. Que bueno, ahora que salió de la cárcel, todo el mundo quiere hacer cosas con Yemil. Conciertos. Y bueno, está bien, porque de estar mucho tiempo guardado, creo que es el momento perfecto para que Yemil trabaje y saque buena música y recupere todo ese tiempo que estuvo detenido, recapacitando y tratando de ser alguien mejor, ¿no? Así que bien por Yemil, que también esta semana vimos que le regaló un automóvil a su mamá, así que bien, ganchito para Yemil y felicidades, que está pensando en su familia, que fueron los que nunca lo abandonaron. Y hablando de la música, Yorkan se viene con esto que es como un homenaje. Vamos a escuchar un poquito de lo que están tramando estos dos musicalmente hablando, a ver.

0: Tu pum pum, una canción o un chanteo, unas palabras que nos recuerdan mucho a nuestro emblema nacional que empezó todo este relajo. Estoy hablando del general, el que sacó la pena de Panamá a nivel mundial. Y obviamente esta canción, Tu pum pum del general, hizo que se conociera la plena panameña en todas partes del mundo. Y bueno, con esto vamos con el siguiente de los 40 Urban Mix para la gente que está conectada con nosotros en los 40 Panamá, porque obviamente si hablamos de Tu pum pum del general,
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0: tengo que arrancar con eso. Y voy mezclando en los 40 Urban Mix. ¡Ay, ay, ay!
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0: La Guayna Michi, Sebastián Yatra y Guayna con Chiqui Ideal para cerrar los 40 Urban Mix. El segundo de la tarde de hoy acá en los 40 Urban. ¿Cómo le están pasando, mi gente? Un abrazo a todo el mundo que está en sintonía de los 40 Urban todos los sábados de 2 de la tarde a 4. Ya sabes, yo soy Boris Vega y sigo contigo en los 40 Panamá.
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